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3: Son las 12:09.

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2: Son las 12:30.

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2: Es la 1:09.

páginas de mi libreta relatan la historia de amor y un verdadero sacrificio, Jesucristo, que siendo Dios, murió por ti y por mí, para que hoy tengamos vida y vida en abundancia. 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
1: Es la 1:32.

La Biblia dice en Proverbios 4:23, sobre todas las cosas, cuida tu corazón, porque este determina el rumbo de tu vida. Tal vez hoy necesitas revisar a quién le estás entregando demasiado de ti. Quédate atento porque Dios te hablará en esta dosis.

0: Cuenta una vieja historia que un día un leñador llegó al bosque llevando solamente la cabeza de un hacha. No podía cortar ningún árbol porque le faltaba el mango. Entonces miró a su alrededor y pidió algo aparentemente insignificante. Solo necesito una pequeña rama, por favor. Los árboles se miraron entre sí. ¿Qué daño puede hacer entregar una rama? Era apenas un pedazo de madera, pensaron entre ellos. Así que uno de los árboles se la dio. El leñador tomó aquella rama, la pulió, la ajustó cuidadosamente en la cabeza del hacha y entonces comenzó a cortar. Ya era demasiado tarde. El bosque comprendió algo doloroso. El hierro podía herirlos, pero necesitó madera del mismo bosque para poder hacerlo. Entonces pensé en esta frase: si el árbol supiera lo que el hacha le tiene reservado, nunca le habría dado el mango. Fuerte, ¿verdad? Sí, porque hay heridas que quizás habríamos podido evitar si hubiéramos sido más prudentes con lo que entregamos. Porque no todo el mundo necesita conocer tus intimidades. No toda persona que se acerca debe tener acceso a tu corazón. Y no toda conversación merece tus secretos. Perdonar a alguien tampoco significa devolverle automáticamente el mismo nivel de acceso que tenía antes. La Biblia dice en Proverbios 4:23, sobre todas las cosas, cuida tu corazón, porque este determina el rumbo de tu vida. Aquí Dios, a través de la palabra, no nos está diciendo que vivamos desconfiados de todo el mundo, nos está enseñando a vivir con discernimiento, porque una cosa es amar y otra muy diferente es entregar el mango del hacha. Puedes amar sin exponerte innecesariamente. Puedes perdonar sin permitir que vuelvan a lastimarte de la misma manera. Puedes ser bueno sin ser ingenuo. Ahora esto aplica para todo, no solo en el amor. Además Jesús dijo en Mateo 10:16, sean astutos como serpientes e inofensivos como palomas. Corazón limpio, sí, pero también ojos abiertos. Tal vez hoy necesitas revisar a quién le estás entregando demasiado de ti, tus emociones, debilidades, decisiones, sueños, incluso información que mañana podría ser utilizada para lastimarte. Recuerda esto, no endurezcas tu corazón porque alguien te hizo algo, pero tampoco vas a volver a entregar el mango del hacha que ya te hirió. Digámosle, Señor, dame ese corazón bueno, pero también dame sabiduría. Enséñame a amar sin perder el discernimiento, a perdonar sin ignorar las lecciones y a reconocer quién puede acercarse a los lugares más delicados de mi corazón. Dile, Señor, guarda en mi vida las relaciones que quieran destruir lo que tú estás construyendo en mí y que las heridas del pasado no me conviertan en una persona desconfiada, sino en una persona sabia. En el nombre de Jesús. Amén. Bueno, y mucha atención a este anuncio. Este domingo será nuestra reunión presencial, así que en Bogotá te esperamos en la carrera 13, número 6674, en el barrio Chapinero, Teatro Royal Center. Vamos a tener tres hermosas reuniones, 9, 11 y 1 de la tarde. Como siempre, ven a la que más te convenga, pero ven con tiempo, no llegues sobre la hora para que puedas ingresar. Puedes traer los peques que tienen sus propias reuniones y los vamos a atender con mucho cariño. La entrada es libre, completamente gratis. Ven y celebremos y recibamos de parte de Dios lo que tiene para nosotros. Bendiciones.
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0: muy buenas tardes tengan todos mis queridos altos. Será de Plenitud 90.9 FM, la señal que está llenando de vida tu vida. Sean todos cordialmente bienvenidos a este su espacio Ritmo, Sabor y Salsa, transmitido de lunes a viernes entre 2 y 4 de la tarde. Les saludamos en nombre de quienes tendremos el inmenso placer de acompañarles con esta rica salsa. En la dirección general de la estación se encuentra el pastor Víctor Correa, en compañía de Orlando Padrón. En el control técnico, musicalizando para todos ustedes, y quien les habla es Mari Gómez, certificado de locución 58.332. Productora nacional independiente 27.446. Y así iniciamos hoy día lunes, el lunes 14 de septiembre del año 2026, cuando son exactamente las 2 de la tarde con 18 minutos.
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0: Dándoles la bienvenida a nombre de quienes se han unido a nosotros en el patrocinio de Ritmo, Sabor y Salsa, gracias a nuestros buenos amigos de Friends del Gran Casino y Hotel Gran Casino. De igual manera, le damos la bienvenida a nuestros amigos de Salsa en las Alturas, una producción de PPG Internacional, Total Show, quienes estarán haciendo tremendo evento acá en los Altos Mirandinos, presentando nada más y nada menos que al consentido de la salsa. Él es Pupi Santiago, y más adelante les estaremos dando muchos más detalles de lo que será este gran evento acá en la ciudad de Los Teques. Son las 2 de la tarde con 19 minutos. Allí iniciamos con el grupo Galé de Colombia y ese buen tema, Perdóname. Avanzamos con más y mejor música, y lo vamos a hacer en la voz de Paquito Guzmán. Y esto que dice, ¿qué voy a hacer sin ti?

2:24. Allí tenemos la voz de Paquito Guzmán y ese excelente tema, ¿Qué voy a hacer sin ti? El 0414-880-1671 ya está súper activo para que usted comience a comunicarse con nosotros, a realizarnos esos aportes musicales, enviando esos saludos especiales o simplemente reportándonos su sintonía. Recuerde, 0414-880-1671. De igual manera están activas las redes sociales para que usted pueda allí contactarnos. Como arroba ritmo sabor y salsa 90.9 FM, arroba ritmo sabor y salsa 90.9 FM. De igual manera tiene por allí la red social de Instagram de la radio, donde tenemos allí un concurso súper activo. La ganadora se estará dando a conocer el día jueves acá en Ritmo, Sabor y Salsa. Así que vaya a seguir la cuenta de arroba radioplenitud-fm. Siga los pasos y va a estar participando por ese tremendo premio. Ese almuerzo exclusivo con el ángel de la salsa, Eric Franceschi. 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Recordándoles también que tenemos por allí súper activa nuestra página web, nuestro streaming, para que usted pueda escucharnos en cualquier parte de Venezuela y del mundo entero, como www.plenitud.com.be. Mucha gente conectada a esta hora de

La tarde a través de nuestro streaming saludamos con muchísimo cariño a cada uno de ustedes, dejándoles por supuesto un fuerte abrazo y su respectivo salsa beso. Ya son las 2 de la tarde con 27 minutos. Nosotros vamos a revisar por acá rápidamente parte de lo que nos está llegando a esta hora a través de nuestro WhatsApp. Abrimos por acá y nos están comentando: hola Nesmari, buenas tardes, qué bueno iniciar la semana en compañía de Ritmo, Sabor y Salsa, por favor. Cuando puedas, compláceme con algo de La Sabrosura. Hola, hola Nesmari, feliz y bendecida tarde, te estamos escuchando desde la zona del cabotaje, en pleno centro de Los Teques, a full volumen, por favor, cuando puedas. Algo con Max Torres. Ya estaremos ubicando por allí para complacer. Ya son las 2 de la tarde con 27. Nosotros vamos a continuar. Y precisamente lo vamos a hacer con la orquesta La Sabrosura. Y esto que lleva por título Quédate, quédate conmigo a través de la señal 90.9 FM.

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0: 37 minutos allí disfrutando de la voz de Mariano Cívico y ese hermoso tema titulado Paisaje. El 0414-880-1671, súper activo para que sigas comunicándote con nosotros. Esto es Ritmo, Sabor y Salsa, corrido hasta las 4 de la tarde.
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0: Vamos a saludar por acá a nuestro amigo Néstor. Néstor desde la zona del Nacional, desde ya reportando sintonía. Ya estaremos ubicándole por allí algo bien sabrosito para complacerlo. De igual manera me reporta sintonía Luzmari. Luzmari Hernández, saludos para ti. Muchas bendiciones.
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0: Ella me solicita algo con Robin Pérez. Ya estaremos ubicando algo por allí con Robin para complacer. El 0414-880-1671 para que sigas comunicándote con nosotros. Poco a poco estaremos hoy complaciendo y, por supuesto, dándole lectura a todo lo que ustedes nos escriben a través de nuestro punto de contacto. Ya nuestro amigo Wilfredo por allí está en la vía para hacernos llegar la situación vial en la carretera Panamericana y en el centro de Los Teques. Así que esperamos por nuestro amigo Wilfredo, quien va a actualizarnos la información del tránsito a esta hora de la tarde, cuando son las 2:38. 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

55 minutos y allí tenemos ese tremendo temazo, la soledad. El 0414-880-1671 para que te comuniques con nosotros. Esto es Ritmo, Sabor y Salsa, corrido hasta las 4 de la tarde. Revisamos parte de nuestra mensajería de texto. Ya por acá se está reportando nuestro amigo Arturo. Me dice: buenas tardes, buen inicio de semana, bendiciones para esta emisora y para que por favor me complazcas con la salsa. Ahora me toca a mí de Frankie Ruiz. Así lo dice nuestro amigo Arturo desde la zona del Nacional, específicamente en el Indio. Arturito, déjame buscar por allí a ver qué tengo con Frankie Ruiz, con ese título. Aunque creo que ese tema es con Rey Sepúlveda. De todas maneras, déjame por allí verificar a ver si es que Frankie sacó una versión de este tema. Ahora me toca a mí. Con todo gusto te voy a estar complaciendo. Déjame indagar por allí rapidito a ver cuál es ese tema que me está solicitando. También por acá me dicen: Minesma, feliz y bendecida tarde. Por favor, puedes complacerme con La India y Marc Anthony. Y el tema Vivir lo Nuestro. Saludos para Doris y a la Mamba Reparadora. Saludamos a nuestra amiga Doris, Doris Guerrero, desde la zona de Trigo Dorado. Y también para nuestro amigo Johnny. Johnny lo conozco. Johnny la mamba salsera. Y hoy nuestro amigo Omar nos dice que es la mamba reparadora. ¿Qué andará reparando por allí nuestro amigo Johnny? Ya estaremos ubicando por allí ese tema, mi querido Omar. El 0414-880-1671 para que sigas comunicándote con nosotros. Vamos a seguir disfrutando de más y mejor música. Vamos al break de la estación. Y luego volveremos con mucho más de Ritmo, Sabor y Salsa. Y vamos a disfrutar de la voz de Ray de la Paz. Y esto que dice: o me quieres o me dejas.

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Estamos llegando a las 3 de la tarde con 10 minutos. Hoy día lunes, el lunes 14 de septiembre del año 2026. En vivo con mucho ritmo, sabor y salsa, así iniciamos nuestra segunda hora en la voz de talento venezolano. Él es Ildemaro y este buen tema del recuerdo titulado La Primera Vez. Recordamos que tenemos activo nuestro punto de contacto para que sigas comunicándote con nosotros o sigas por allí solicitando esos temas que tanto deseas escuchar, enviando ese saludo especial o simplemente reportándonos tu sintonía a través del 0414-880-1671, 0414-880-1671, para que sigas comunicándote con nosotros. Vamos corrido hasta las 4 de la tarde con buena salsa. Por allí le dimos inicio a nuestro en vivo en TikTok. Recuerda seguirnos en nuestra cuenta oficial de arroba ritmo sabor y salsa 90.9 FM. Ya estamos en vivo, así que vayan por allí que acabamos de iniciar en nuestra cuenta de arroba ritmo sabor y salsa 90.9 FM. 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Los invitamos a seguir la cuenta de arroba radio plenitud guión bajo FM en Instagram. Recuerde que por allí hay un concurso activo solo para chicas. Y este próximo viernes pues se estará llevando a cabo ese rico almuerzo en compañía del ángel de la salsa, Eric Franceschi. 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Hay muchas participantes por allí a través de nuestra cuenta en Instagram, arroba radioplenitud-fm. Y es muy sencillo participar. Muchas personas preguntan por allí, bueno, ¿y cuáles son los pasos para poder participar por ese almuerzo en compañía de Eric Franceschi? Y es muy sencillo, solo debes de ir a nuestra cuenta, seguirnos, comentar el post original. Lo vas a comentar allí con los dos temas que más te gusten de Eric Franceschi. Vas a enviarnos tus datos a través de un mensaje privado en compañía de tu número telefónico. Eso debe ir acompañado de tu número telefónico, porque recuerda que este próximo jueves estaremos dando a conocer la ganadora y la estaremos llamando acá en vivo. Vamos a hacer nuestra transmisión en vivo para que todos vean que se trata de un concurso bastante transparente, un sorteo muy, pero muy legal. Por lo que, bueno, haremos, voy a explicar rapidito por acá la dinámica que vamos a cumplir. Vamos a llamar a la persona que resulte ganadora a través de la aplicación. Vamos a buscar su número telefónico, la vamos a llamar. Vamos a hacer solamente dos intentos. Así que usted debe estar muy atenta porque haremos solamente dos intentos. Si en el segundo intento no nos contestan, pues buscaremos otra ganadora. Así que muy activas las chicas que ya están participando, porque este próximo jueves estaremos dando a conocer la ganadora de ese rico almuerzo en compañía de Eric Franceschi. Vamos a saber quién será esa feliz ganadora, así que muy, muy atenta, chicas. Por acá vamos a revisar parte de nuestra mensajería de texto y nos comentan: buenas tardes, Nesmari Linda, por favor, me colocas una de Willy Chirino. Gracias, todos los temas son buenos, feliz inicio de semana. Esto lo firma nuestra bella amiga Irma desde la zona de la carretera vieja, específicamente en El Chorrito. Hola Nesmari, buenas tardes, saludos, muchas bendiciones. En esta tarde salsera con ritmo, sabor y salsa, aquí está el señor. Dice por acá José bailando este temazo de Noche Caliente. Y para que por favor nos complazcas con una de Pupi Santiago y El Amor Me Lo Compras a Mí.
Ya estaremos por allí complaciendo a nuestros buenos amigos de Country Motors, allí en la avenida Sorocaima, lo que se le conoce también como la bajada del tambor. Ahí está nuestro amigo Javier, conocido como El Gato. Está Toñito, está Leo, Andrés, Xavier, y ahora también se le une nuestro amigo José, el bailarín. Ya son las 3 de la tarde con 15 minutos. Nosotros vamos a avanzar con más y mejor música. Y lo vamos a hacer en la voz de el rey de la salsa romántica. Él es Eddie Santiago. Y esto que dice una mujer como tú, 0414-880-1671. Esto es el ritmo, sabor y salsa. Corrido hasta las 4 de la tarde.

0: con 24 minutos, allí complaciendo peticiones para nuestra amiga Irma en la zona de la carretera vieja, específicamente en El Chorrito. Este tema con Willy Chirino y esto que se titula Demasiado. El 0414-880-1671 para que sigas comunicándote con nosotros. Recordándoles que vamos corrido hasta las 4 de la tarde.
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0: Buenas tardes, Nesmari. Saludos y bendiciones para todos. También quiero saludar a Misaías, a Loami, a mi esposa Ruth. Y para que por favor nos complazcas con el tema Mi Hijo y Yo del grupo Nietzsche. Gracias. En sintonía total desde la zona del Vigía, nuestros buenos amigos de la familia York Túfano. Ese saludo especial va para el pequeño Isaías, el mini Soteldo. Para la pequeña gigante Loami. Para nuestra amiga Ruth y por supuesto para nuestro queridísimo amigo Javier, Javier York.
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0: Nuestra querida Rosaura Sánchez también por acá nos está haciendo llegar una nota de voz. Vamos a compartirla por acá rápidamente.
2: Feliz tarde, señora Nesmadre, señora Bella. Dios la bendiga a usted y a lo suyo y todos los que la oran en plenitud. Yo quisiera que me complaciera con una salsa así en bella que me llegue al corazón. Dios me lo bendiga a todos ustedes. Y aquí la estoy oyendo. Me perdí al su esposo que estaba comiendo y me demoré demasiado.
0: Bueno, allí está nuestra amiga Rosaura, Rosaura Sánchez, como siempre enviándonos esas notas de voz, bastante alegre y enérgica. Saludos y bendiciones para ti, Rosaura. Me encanta porque ella siempre me dice señora bonita.
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0: Muchísimas gracias por el cariño, Rosaura. Ya estaré ubicándote algún tema de esos que yo sé que a ti tanto te gustan. Esos que te va a llegar al corazón, claro que sí. Por acá también nos comentan, hola, buenas tardes, Nesmari Gómez. Con mucho ritmo, sabor y salsa, por favor. Cuando puedas, compláceme con algo de Antonio Cartagena. También por acá me están solicitando a David Pavón. Y el tema, mis ganas se quedaron.
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0: Ya son las 3 de la tarde con 26 minutos. Nosotros vamos a seguir con más y mejor música. Y vamos complaciendo peticiones. Esta se va para la zona de Trigo Dorado, para nuestro amigo Omar, Omar Expósito, para Johnny La Mamba Salsera y para nuestra querida amiga Doris. Se viene con la India junto a Marc Anthony y este tremendo recuerdazo que dice vivir lo nuestro.

0: 6:37. Allí tenemos la voz de Sanete Rivera, hermana del bebé de la salsa Jerry Rivera, y este hermosísimo tema titulado Gata sin Luna. El 0414-880-1671 para que sigas comunicándote con nosotros. Recordándote que estás en sintonía de Ritmo, Sabor y Salsa, por la señal que llena de vida tu vida, somos Plenitud 90.9 FM.
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0: Mira, vamos a saludar por acá rapidito a nuestra querida amiga Luisana, reportándome sintonía total desde la zona de la Simón Bolívar. De igual manera queremos saludar a nuestra amiga Gladys Castellanos, desde la residencia Portofino en el municipio Carrizal, justamente detrás del centro comercial La Cascada. Ella está en compañía de su esposo Norberto. De igual manera saludos para su hija Jenny. Estaremos ubicándole algo por allí bien sabrosito a nuestra amiga Gladys. Mientras tanto, nosotros vamos a continuar disfrutando de más y mejor música. Y esta se va bien bajita. Una canción que llega al corazón profundamente. Así nos la solicitó nuestra querida amiga Rosaura Sánchez. Le traemos a Dimensión Latina. Y esto que dice Dolor Cobarde.

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8 minutos y allí tenemos al grupo Niche de Colombia. Y esto que se titula Mi hijo y yo, para complacer a nuestros buenos amigos de la familia Túpano.

0: 14-80 días 16-71 para que sigas comunicándote con nosotros. 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

3 de la tarde con 56 minutos y allí tenemos la voz del papá de la salsa. Él es Frankie Ruiz y ahora me toca a mí, complaciendo a nuestro amigo Arturo. Bueno, Arturo, espero que este sea el tema que querías escuchar. Llegando al final de este tu espacio Ritmo, Sabor y Salsa por el día de hoy. Para nosotros ha sido como siempre un inmenso placer el haberles podido acompañar durante estas 2 horas de buena salsa. Despidiéndonos a nombre de quienes hicieron posible que llegáramos a ustedes, y ellos son nuestros queridos anunciantes. 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En la dirección general de la estación se encuentra el pastor Víctor Correa, en compañía de Orlando Padrón. En el control técnico, musicalizando para todos ustedes, y quien les habla es Mari Gómez, certificado de locución 58.332, productora nacional independiente 27.446. Nuestra cita quedará para el día de mañana, cuando nuevamente estaremos por acá con mucho ritmo, sabor y salsa. No se despega del día el 90.9 FM porque ya llegó, ya está por allí súper acalorado nuestro querido amigo el JL José Lucena, para llevarles a todos ustedes luego de las 4 de la tarde noticias en plenitud. Chao, chao.

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buenas tardes, bienvenidos, feliz inicio de semana. Bueno, ya el digital mensual, 14 de septiembre, ya mitad de mes. Para algunos hoy es quincena, ya. Separan 15 ya, 16 días para despedir septiembre. Y que sean bienvenidos a una nueva emisión de Noticias en Plenitud. Esperando que usted, su familia, sus amigos, bueno, hayan pasado un feliz fin de semana en unión de la familia. Algún compartir, quizás algún pastel, alguna tortica allí, algún cumpleaños. Así que bueno, gracias a ustedes por la sintonía. Bueno, como siempre, lo primero de siempre, de lo primero, esta tarde calurosa. Bueno, damos gracias a Dios por este día, esta tarde, tarde bonita, calurosa. Dios es bueno y grande es su misericordia. Ahí estamos escuchando, el Señor es mi pastor y nada nos faltará. Sí, Señor, usted lo cree. Bueno, diga un amén, diga un aleluya. Más allá de su creencia, créalo. Tenemos un Dios que nos acompaña, que nos guía en todo momento. Pero y como siempre, trabajamos para usted en la dirección general de la estación, el pastor Víctor Correa y Orlando Padrón. En la producción, musicalización y conversando con ustedes, su amigo el JL José Lucena, con el certificado de locución 55204. Tome nota de nuestro punto de contacto para sus saludos, su reporte de sintonía, quizás algún cumpleaños, algún servicio público, alguna situación en su comunidad. Bueno, usted se comunica a través del 0414-880-1671. 0414-880-1671. Y también nos puede escuchar a través de nuestra página web plenitud.com.ve y nuestras redes sociales arroba radio plenitud-fm. Bueno, y el digital marcando la primera media hora, 4:11 minutos. Pero vamos a... Pero hoy se inició el nuevo año escolar, 2026-2027. Aunque algunas instituciones permanecen cerradas por la situación de afectaciones producto de del doble sismo del pasado 24 de junio. Y es la noticia que está en todos los portales digitales, en este caso en los Altos Mirandinos. Padres, representantes, bueno, mire, cada uno en sus lugares de estudio, bueno, haciéndole llamado a las autoridades. Y bueno, quiero comenzar con esta información. Y en relación a la situación que de la semana pasada se anunció sobre la situación de la unidad educativa o la Escuela Nacional Francisco de Miranda, ubicada en la Avenida Bolívar. Bueno, el caso es que en primer momento se informó de zona educativa que los estudiantes de primaria y bachillerato iniciarían clases de manera temporal en la Unidad Educativa Nacional Guaycaipuro. Pero ya hoy hay un cambio de señas. Presten mucha atención, por favor. Esto es noticia del diario Avance, Noticias 24 Horas. Y es que solo los estudiantes de primaria de la Unidad Educativa Francisco de Miranda, acá en Los Teques, serán reubicados de manera temporal en la Unidad Educativa Nacional Guaycaipuro. Es decir, que entonces ya no serían los estudiantes de básica y diversificado, sino, de acuerdo a la nota de prensa, a los estudiantes del nivel de primaria. Así lo informó a este diario la profesora María Perdomo, directora de la Unidad Educativa Guaycaipuro, quien señaló que estarán en el horario de la mañana,
se van a unir los dos planteles con sus respectivos maestros. Dijo que ella ofreció a la directiva de la unidad educativa Miranda el turno de la tarde, pero les favorecía a sus profesores por cuanto no tienen disponibilidad en la mañana, debido a que en la tarde trabaja en otras instituciones. Sobre el estado de la edificación, dijo que está en buenas condiciones. Y de acuerdo a esta nota de prensa, prevé comenzar las clases el próximo 21 de septiembre. Sí, imaginamos que esta semana la van a tomar para lo que es el proceso de lo que es la el proceso de inscripción, revisión, planificación, todo lo que es la ambientación, de lo que es pues para preparar. En este caso la unidad educativa Guaycaipuro, y de acuerdo pues a la información de la profesora María Marina Perdomo, quien es la directora de la unidad educativa Guaycaipuro, que las clases están previstas para el próximo 21 de septiembre, estamos hablando el próximo lunes, y está informando de manera, a través de esta nota de prensa, que únicamente los estudiantes del nivel primaria iniciarán clases en el turno de la mañana, y la separación pues de lo que son las coordinaciones, pues, los directivos de la Escuela Nacional Francisco de Miranda, ellos bueno llevan su la coordinación respectiva. Lo que se está de manera transitoria es en este caso la el local, la institución. Así que bueno, atento allí pues con esta información, que para muchos padres representantes que todavía están con las expectativas de cuándo será pues el reinicio o qué va a ser en cuanto pues a los esta reubicación. Y más de noticias también a propósito del Liceo Francisco de Miranda. Padres representantes y profesores exigen tercera inspección técnica en el liceo Miranda ante la incertidumbre por fallas estructurales. Así que bueno, vamos a ampliar esta información. Padres y representantes del Liceo Miranda, ubicado en la Avenida Bolívar de Los Teques, exigen a las autoridades educativas la realización inmediata de una tercera inspección técnica en la sede del plantel. La solicitud surge tras el levantamiento de un aviso de alerta en las instalaciones y la reubicación provisional de los del alumnado a otras instituciones de la zona. Bueno, ya tal cual les informé que los estudiantes de primaria iniciarán clases el próximo 21 de septiembre en la Unidad Educativa Nacional Guaycaipuro. Ahora queda saber qué va a suceder con los estudiantes de en este caso del nivel básico y diversificado. Bueno, estaremos atentos allí en el otro liceo, cómo va a quedar esa situación allí con los estudiantes. Bueno, seguimos con más de... Y es que protestan padres y representantes contra la rezonificación de estudiantes. Esto le corresponde el turno, en este caso, a la unidad educativa Monseñor Arias Blancos, ubicada en Santa Eulalia. Este lunes protestaron en rechazo a la rezonificación de los estudiantes, así con gritos de consignas que no reubiquen, son las palabras pues de padres representantes, los cuales trancaron en la avenida Bolívar, en la calle Guaycaipuro. Allí pues se dio cita a un grupo de padres representantes y estuvieron allí ante la Defensoría del Pueblo. Así que bueno, cita la situación. Y qué más también, fíjese hoy, fue por eso le dije al comienzo que es noticia del inicio del año escolar. Los estudiantes y padres representantes de la unidad educativa Cifontes, de acá de Los Teques, han sido zonificados, oigan bien, para el plantel República del Paraguay, los de primero, segundo y tercer grado, mientras que cuarto, quinto y sexto grado pasan al Vicente Salas. Ambos están en la calle Rocio. Y la Cifonte, de acuerdo con la información, presenta problemas en su estructura física, lo cual pues se agudizaron con
anteriormente tenía situaciones pues de estructura física, los cuales se agudizaron con el doble sismo del pasado 24 de junio. Así que bueno, están los padres representantes, incluso cerraron ahí la vía, colocando pupitre, los padres representantes con pancartas. Así que bueno, esto fue noticia el día de hoy. Y también se trasladaron, bueno, esta es noticia de la información anterior de los padres y representantes de la unidad educativa Monseñor Arias Blanco, quienes se trasladaron a la Defensoría del Pueblo exigiendo y solicitando la pronta respuesta al alumnado. Bueno, listo, vamos a seguir por acá revisando más noticias. ¿Qué tenemos allí, JL, para compartir? Bueno, tenemos que en los Altos Mirandinos, en este caso, la voz de tu comunidad, tenemos que los habitantes residentes de El Jarillo pagan $4 diarios para ir y venir a Los Teques. Esto es una información del diario Avance 24 horas. Al menos $4, 4 divisas en pasaje de ida y vuelta deben gastar los habitantes de la comunidad del Jarillo diariamente para poder bajar y regresar a Los Teques. El valor del pasaje resulta más costoso que viajar a Caracas, ruta en la que se cancela $1 ida y otro $1 de retorno. Así que bueno, los jarilleros deben apartar $2 para venir de la ciudad y $2 para el retorno. Y la zona o los sectores más alejados, como lo son la Enea, Jarillo Abajo, Jarillo Alto, Quebrada Honda o callejones aledaños, ya que los autobuses no llegan hasta allí. La última parada la realizan los transportistas en La Troja. Bueno, ahí está pues este llamado en todo caso a las autoridades que le compete pues de transporte y le den allí unas respuestas a los vecinos, todos los que están allí pues, a los habitantes de El Jarillo. Pero seguimos revisando más noticias. Bueno, tenemos también noticias, vamos a revisar noticias internacionales, y es que este sábado se produjo un terremoto de 6.6 en el mar de Java, frente a Yakarta, Indonesia. Esto es información del fin de semana del portal digital Globovisión. Un sismo de magnitud 6.6 se registró este sábado en el mar de Java, con epicentro a 125 kilómetros de la costa, Yakarta. Esto pues, esta es información del fin de semana. No se produjo alerta de tsunami, pero bueno, sí está. Sigue el planeta en movimiento. Y el dólar, atención, el tipo de cambio de referencia, 842.20 céntimos. 842.20. Y el euro, bueno, tocando ahí la baranda de los 1.000 bolívares. El euro, 977.87. Así que bueno, este es el Lolita. El Lolita está ahí. 4:22 minutos.

0: Ya abrimos micrófono, ya está aquí en pantalla nuestro amigo Omar Espósito. Buenas tardes, mi estimado, bendecida tarde. Gracias, amigo Omar, nos reporta sintonía desde El Trigo. Gracias, amigo Omar, por estar allí en sintonía. Por acá nos reporta sintonía Nailet Camejo. Que nos dice por aquí Nailet Camejo, lo envió a las 4:19. Envía un número de teléfono, Nailet Camejo, un número de teléfono, pero no me indica acá cuál es el. Entonces vamos a esperar que si está en sintonía me especifica acá cuál es la. Envía un número de teléfono y el nombre de Nailet Camejo, cuál es la situación. Y por aquí está, pues, nuestra siempre consecuente oyente Irma La Leona Salas. Feliz inicio de semana, amigo Luceni, a toda la audiencia. El regreso 21 campeón al ganarle a Thunder la final en dos juegos, categoría máster en Los Cerritos. Caramba, bueno, felicitaciones a los amigos del regreso 21. Oye, este equipo, el regreso 21, y mira, están sonando, están allí, pues, marcando la pauta acá, pues, en el softball de acá de los Altos Mirandinos. Así que, bueno, esta información de nuestro corresponsal Irma La Leona Salas. El regreso 21 campeón al ganarle al Thunder la final en dos juegos. Esto fue en la categoría Master en Los Cerritos. Ah, bueno, aquí en esta juega Guillermo Arcaez. Ah, mira, vale, imagínense ustedes, casi nada. Un cuarto bate, colega locutor y periodista, nada menos que de televisión. De Televen, Guillermo Arcaez. Bueno, interesante. Bueno, envíame más reseña al privado, Irma, por favor, allí para hacerle allí, pues, una jugada entre dos, un seguimiento. Y bueno, y extiéndele tú allí a todos los, tanto a su manager, a todo parte del equipo, pues, que jugar entre dos. Le extiende la invitación para conversar y conocer más, pues, de, sobre este nuevo campeonato de triunfo a los amigos del regreso 21. Bueno, por aquí nos envía también una notica de voz Rosaura Sánchez de la avenida Loyada. Rosaurita Sánchez, gracias por estar en sintonía, ya está en la residencia de los Apamates. Y bueno, en la pausa ahorita te escucho tu nota de voz. Ya siempre le envía saludos a toda la audiencia de Plenitud 90.9 y Noticias en Plenitud. Y algunas veces le envía saludos a varios oyentes, así que en la próxima pausa, cuando escucho, pues, la nota de voz, vamos entonces a compartir con ustedes. Bueno, el digital marcando las 4:26 minutos. Bueno, vamos a enviarle saludos también a Zoraida Túpano, siempre consecuente oyente. Ella me dice, no, yo le escucho casi todas las tardes. Sí, señor, ella está en el Callejón Solano, esto es en el sector, en el Vigía. Y también para el amigo Carlitos Mesa y a su esposa Benilda en la zona B del 23 de enero. Y también otras oyentes consecuentes, Mirna y Marbelis Belis, en la comunidad de Buenos Aires. Y para don Domingo Acevedo, un abrazo, mi hermanazo, siempre consecuente. Me dice, mira, yo siempre estoy escuchando allí, poniéndome al día con las noticias. Bueno, gracias a todos allí por la sintonía. Bueno, y hoy mi tierra, mi terruño, Barquisimeto, Amundo, está de cumpleaños. ¿Qué tenemos a JL para colocarle allí una?
1: Ahí va, ya.

está de cumpleaños, por cierto. Hoy es feriado, hoy ya ese día está decretado como feriado ya. Barquisimeto, su fundación fue, o esta ciudad fue fundada por el conquistador español Juan de Villegas, bajo el nombre de Nueva Segovia de Barquisimeto, en 1552, hace 474 años. Y luego, en la celebración de los 400 años, este mismo día, hoy 14, pero en el 400 aniversario, se funda el obelisco de Barquisimeto. Así que bueno, mi saludo a todos mis paisanos hoy celebrando Barquisimeto, tierra, ciudad musical, a mundo. Barquisimeto, súbele volumen, JL.

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Y estamos de vuelta con más de noticias en plenitud por el dial 90.9 FM, siempre llenando de vida sus vidas. Pero ya estamos ya en la segunda media hora. Qué rápido se nos está yendo el tiempo acá. Sí, señor. Oye, por acá están llegando, míralas. Los oyentes se están reportando allí, pues, a nuestra plataforma de Instagram. Quiero ganar premio, o el premio, la cena. Así que quiere participar, se están anotando allí, se están enviando allí eso. Ahorita revisamos quiénes están escribiendo acá. Quieren anotarse para la este almuerzo que está previsto para este día viernes. Ya le vamos a dar más detalles y las coordenadas. Bueno, nos toca a esta hora ya 4:39 minutos. Cambió el digital. Vamos con información deportiva. Y para ello vamos con el diario Meridiano, Meridiano Deportes. Vamos a revisar los principales titulares para este día lunes. Inicio de semana ya, qué rápido, inicio de semana ya. 14 de septiembre y día de Barquisimeto. Barquisimeto, la ciudad musical, sí señor, 474 años. Se oye, pero son unos cuantos años. Más de 4 siglos. Por cierto, escribe Irma, nuestra siempre consecuente oyente, que su mamá nació en Barquisimeto. Quiere decir que, bueno, por supuesto, y una hija de una cuadra de Barquisimeto, eso se lleva, imagínense allí. Y que, bueno, paisana también. Claro que sí. Pero por acá me escribieron hace la semana pasada, mira, pero ¿cómo es eso? Usted nació en Barquisimeto, usted de los tiburones de La Guaira. Bueno, déjeme explicarle a este oyente que me colocó allí como entre dos. Sí, yo fui por años de Cardenales de Lara, claro que sí. Pero bueno, después fui como escabos. Tuve un tiempo también en mis inicios, ¿sabes? Yo viví en Caracas. Estuve ahí con los Leones del Caracas, en mi inicio de joven, allí con Leones del Caracas. En la temporada cuando estaba Don Delio Amado León. Y nada menos pues que los Leones del Caracas tenían esos, bueno, yo diría que los mejores trabucos. Nada menos, un tal Joe Ferguson, Luis Peñalver, César Tovar, casi nada. Mítico Davalillo, César Márquez, sí, bueno, imagínense ustedes, ¿ves? Un Pete Cogel, allá rodó pues la cédula. Y por supuesto, ya más de 16 años, bueno, estoy actualmente con, me llamaron de los Tiburones de La Guaira allí, como un refuerzo, y ahí estamos. Siempre pues con los campeones Tiburones de La Guaira. Ya vamos a escuchar los comentarios de nuestros oyentes. Pero vamos con el diario Meridiano. Preocupa lesión de Luzardo. Caramba, bueno, pues aquí todos nos preocupamos. Vamos a ampliar esta. ¿Qué pasó aquí con? Vamos a ampliar la noticia. El zurdo no subió al montículo tras presentar molestias físicas. Aún se desconoce cuánto tiempo estará de baja y una prolongada ausencia afectaría las aspiraciones de los Phillies en la postemporada de las Grandes Ligas. Pero esperemos que esto no sea mal allí, un mal mayor. ¿Y qué más tenemos por acá? Black Stones corta la brisa en el óvalo de coche. Es el ejemplar ganador del clásico Miller Siadics, grado 2. Y el Opens 2026, es el US Open 2026, tiene nuevos campeones en Alexander Zverev masculino y Elena Rybakina en femenino. Y los Vikingos Indomables, el equipo de Minnesota se pasea
se pasea los Punkers con salvajismo y por señal en vivo por Meridiano Televisión. Y señor, el quita pues el inicio también de este deporte estadounidense. Y señor, el fútbol de campo, sí señor. Pero estos son los titulares del diario. Y adiós invicto, Bocina recibió su primer gol en el pórtico del Colo Colo. Aquí dice que Concepción Colo Colo y Deportes Concepción se enfrentan en el estadio de Monumental por la fecha 23 de la Liga de la Primera de Mercado Libre, donde Yosimar Bocina ha sido protagonista. Luego de dos partidos sin recibir goles el día de hoy, es decir, el día de ayer, por un tanto de Norman Rodríguez al minuto 12, abriría por primera vez el cerrojo del meta caboverdiano en el parcial resultado por un tanto a favor del León del Callao. Imagínense ustedes ese debut, ese estreno, dos juegos que no le ven marcado pues gol, y bueno, mire, está pues sigue siendo pues una sensación allí pues Bocina. Claro que sí. Vamos entonces a revisar también más del béisbol de las grandes ligas. Eugenio Suárez se fue para la calle por segundo día consecutivo ante los cerveceros de Milwaukee. Llegó a 24 jonrones y 68 empujadas. En el mes de septiembre, el oriundo de Ciudad Piar cuenta con 4 cuadrangulares, 9 empujadas y 9 anotadas con promedio de 296. Y otro que también está cuchillo es Ranger Suárez, el paisano, sí señor, lanza 7 entradas. Abreu pega doblete de 2 carreras y Boston vence 5-1 a los Reales. Y en otra más de las grandes ligas, Ronald Acuña volvió a ser la noche de este sábado una de las bujías de los Bravos de Atlanta. Y es que el de la Sabana se fue para la calle en el triunfo de los Thomas Hearts 12-2 frente a los Phillies de Filadelfia. El abusador ligó de 3-3 con 2 carreras anotadas, el mismo número de empujadas. Y atención, Miguel Rojas, el de los Teques, se retirará del béisbol como jugador activo en la serie entre Magallanes y Tiburones el mes de noviembre en Miami. Bueno, ahí está, ya lo había anunciado Miguelito Rojas de los Teques. Bueno, se retira de nuestro béisbol, nuestro deporte, aquí nuestro deporte, nuestro béisbol profesional venezolano, en este encuentro que se va a realizar en Miami entre Magallanes y Tiburones de la Guaira. Esto será en el mes de noviembre en Miami. Así que bueno, ahorita pues ya tendremos la oportunidad de buscar la reseña, toda la historia, el histórico de Miguelito Rojas durante su estadía en el equipo de los Tiburones de la Guaira. Vamos a asignarle esta tareita aquí a nuestro asistente de producción. Debe estar en sintonía Franklin Martínez. Si lo podemos tener para este jueves. A propósito pues de esta información. Y nos vamos para el fútbol europeo. Liga Española, la Mil Yamal factura doblete y Spartan estrena su cuenta con otra goleada del Barcelona 4-2 ante el Levante. Y Mbappé logra uno de los varios dobletes en la Liga Real, en la Liga, y el Real Madrid aplasta 1-0 el Rayo Vallecano. Y el Atlético de Madrid se destapó sobre el final y goleó 3-0 al Real Sociedad. ¿Qué más tenemos acá en materia? Bueno, esto vamos a darle un vistazo a la Premier League. Polémico gol de Haaland da la victoria al City en el derbi de Manchester ante el Manchester United.
El delantero noruego anotó en Goldstrandford el único tanto del partido tras la intervención del VAR. Y el Arsenal venció 2-0 al Sunderland en el partido correspondiente a la cuarta fecha de la Premier League 2026-2027. 4:48 minutos. Vamos a revisar que por acá nuevamente están, hay unos mensajes. Vamos a revisar por acá. Y Jolly nos dice por acá: yo ganaré esa cena. Excelente programación, caramba, Jolly. Bueno, qué bonito, gracias por estar ahí en sintonía. Colócame allí desde donde nos reporta sintonía. Bueno, con todo el gusto, claro que sí, todas. Esa premiación que van ustedes, bueno, esa cena. ¿Quién nos reporta por acá también? Bueno, por acá también Dulce Osorio también está escribiendo por acá: quiero participar. Bueno, ya les voy a colocar aquí cuáles son las coordenadas para que usted tenga allí, pues, y se anote allí con y tenga la oportunidad, pues, de ser la ganadora, la feliz ganadora de este premio, de esta cena. Vamos a buscar aquí las coordenadas para compartir con ustedes. Mientras tanto, el digital cambiando. 4:49 minutos. Y tenemos que, por aquí está los pasos a seguir para, bueno, esto es para este almuerzo exclusivo con Eric Franceschi, el cual, el ángel de la salsa. Esto es el día viernes de 18 de septiembre. Dice: participación solo para chicas. Tienes que seguir nuestra plataforma, nuestro Instagram, @ Radio Plenitud y un bajo FM, y vas a mencionar dos temas que te gusten. ¿De quién? Por supuesto, de Eric Franceschi. Y bueno, ya en el horario de 2 a 4 de la tarde, nuestra compañera Nesmari Gómez te dará, pues, otra, pues, detalles para que tú sigas allí, pues, y bueno, anotes tu nombre y puedas ser la feliz ganadora de este almuerzo exclusivo. ¿Qué nos estás indicando ahí? ¿Que nos vamos a la pausa? No, todavía nos queda aquí un segmento, JL. Bueno, vamos entonces. Si esa es la orden, usted dispone. Pero vámonos con un tema, pues, vámonos con un tema, porque son las 4:51 minutos. Bueno, vamos con este mismo tema que está sonando. Y luego con publicidad. Ya regresamos.

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0: Estamos de vuelta con más de noticias en pleno 5:05. Bueno, se tercera media hora, noticias en plenitud. Y está muy activa nuestra en Instagram. Estamos allí en TikTok. Ahí están, mire, están allí las damas queriendo participar. Estamos colocando pues las pautas para que usted participe allí y sea la feliz ganadora. Este es el premio especial, un almuerzo con el cantante Eric Frances. ¿Para cuándo, JL? Es viernes 18. Y que por cierto va a estar acá en los estudios de Plenitud 90.9. En exclusividad va a estar acá en nuestros estudios. Así que bueno, usted aparte a partir de la 1 de la tarde aquí en Plenitud 90.9 FM. En el programa de Ritmo, Sabor y Salsa, Eric Franceschi. Así que sea usted la feliz ganadora de un almuerzo. Claro que sí. Bueno, 5:06 y por acá recibiendo saludos. No estaba de parranda, sino que me coloca que ha tenido problemas con su móvil. Está en sintonía nuestra siempre consecuente tan oyente, la profesora Servia Mogollón Rojas, que nos envía saludos de la calle Falcón. Buenas tardes, amigo Lucena, en sintonía con tan agradable programa de las tardes. Un saludo muy especial a la abuelita Mirna. Gracias, Servia Mogollón Rojas. Por cierto, ella es la tía de nuestro Grande Liga Miguel Rojas, que por cierto anunció que se retira del equipo Tiburones de la Guaira en un juego que será pues se realizará en la ciudad de Miami en el mes de noviembre ante los Navegantes del Magallanes, actuales campeones de nuestro béisbol. Bueno, por cierto, mira, vamos, aquí está en pauta también nuestra abuelita, la abuelita Mirna de Osorio, en sintonía. Ella le envía por aquí saludo a, dice por acá, saludo para Franklin Martínez. Bien, envía saludo a, oye, le envía saludo a Irma Sala también. Mire, Irma Sala también le envía saludo. Y bueno, para este servidor, bueno, y también dice por acá, también saludo para Servia Mogollón, que se mejore. Sí, ya está bastante mejor, gracias a Dios. Está ahí. Y señor, eso es producto del puño, ¿usted sabía? El puño de años, sí señor. Así que bueno, mi amiga, nuestra siempre consecuente oyente, Servia Mogollón. Bueno, vamos a abrirle. Bueno, antes de revisar el diario Avance, vamos a revisar por acá. Nos envía saludos, nos repite nuevamente Irma Salas. Este sábado cumplió 51 años la gran amiga Arelis Tortosa. Eso es correcto, sí señor. Le enviamos saludos. Bueno, pero claro, bien, estamos ya en la semana, a ver, es su cumpleaños, por supuesto, ¿verdad? Qué bueno por recordarme. Sí, es cumpleaños este sábado. Arely Tortosa, bueno, JL, anota ahí, coloca ahí en pauta. No sé si estará en sintonía nuestra amiga Arely Tortosa, la esposa pues de nuestro amigo el Tocayo. Sí, señor, el mariachi José. Sí, señor. Vamos a colocar aquí, colócame aquí en pauta para cantarle su feliz cumpleaños. Pero vamos a revisar los titulares del diario Avance. Vamos a colocar aquí la pauta, JL, vamos a colocarla aquí para que no se nos vaya a mover aquí. Y tenemos que, vamos a bajar aquí un poquito, bájala ahí estamos listos. Y tenemos que el diario Avance, 6 millones de estudiantes a clases. Este 14 de septiembre inicia el nuevo año escolar 2026-2027. Así lo anunció el ministro Héctor Rodríguez. Informó que el calendario contempla 40 semanas en las aulas. Y que dice aquí en La Guaira, el retorno de niños y adolescentes será con acompañamiento psicológico tras pues el doble sismo. Sí, ya es la situación tanto en las zonas de Caracas más afectadas, el Junquito, en las zonas de Falcón y de otras, y donde se sufrió afectaciones, pues, y donde por supuesto no será posible pues el inicio pues de los estudiantes. Así que bueno, tienen trabajo los directores de las escuelas, porque tienen que hacer la zonificación y bueno, mira, y darle pues los cupos a todos estos estudiantes que ya están en varios estados y que bueno, producto pues de esta situación vivida pues el pasado 24 de junio. Bueno, seguimos revisando más de titulares del diario Avance. Ayer en la tarde, no sé, ustedes qué le parece, se han fijado que la tormenta justamente eso de golpe 6, 7, 8 de la noche, imaginamos pues lo que es la trayectoria y es que el paso de las ondas tropicales, es el caso de ayer después de las 7 de la noche, un fuerte y torrencial aguacero sorprendió a los habitantes de los Altos Mirandinos. Y es que las ondas tropicales 49 y 50 que dejaron zonas sin electricidad, el aguacero anegó viviendas en La Matica y ocasionó la caída de árboles en la Simón Bolívar. En el caso de mi casa, desde las 7 de la noche, y nos llegó allí pasadas las 9 de la noche, 9 y media. Así que
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0: Bueno, ya estuvimos hasta que, bueno, gracias a Dios, después de las 9 de la noche se llegó pues el frío eléctrico. Vamos entonces a revisar más de titulares del diario Avance. Y tenemos que por acá dio una golpiza a una fémina en el Boulevard Vargas. Sí, esto se hizo viral, la verdad, qué cosa tan terrible. Uno ve, se siente, oye, hasta uno se mete en un problema allí, porque imagínense usted, uno va pasando allí, uno puede hacérsela, como dicen, la vista gorda. Realmente se vio eso tan dantesco, pero bueno, ya gracias pues a la tecnología y las cámaras, pues este ser, pues está, ya está pues tras las rejas. Golpeó a la mujer pues de una manera pero brutal. Y detenida por insultar a una mujer en Traqui también. Bueno, estos son titulares. Y atención con esta noticia, semáforos peatonales. La eliminación de pasarelas, instalaciones en instalación de semáforos peatonales, anunció el alcalde Farid Fraya en Los Teques. Los aparatos serán comprados en China. Bueno, todo ello hay que verlo, porque la cultura nuestra, bueno, veremos cuál es en el caso de La Hollada, que está en la pasarela allí. Hay que ver cómo, bueno, esperemos la parte pues puesta en práctica, la parte operativa, ¿verdad? Los protocolos. Y bueno, en relación al dólar, sí, el dólar pegó un brinco el día jueves o el día viernes en 832.48 y brincó 10 bolívares o a 842.20. Es el dólar que está hoy en plena. Y bueno, y esperada más tarde, noche, ya debe estar ya el dólar de la próxima o el dólar de mañana. ¿Qué otro titular tenemos del diario Avance? Y denuncian hundimiento de vías de vía en el Rincón. Pero estamos viendo que el digital la van 4, 5-14 minutos. Vecinos también reportan botes de aguas negras. Esto es en la, vamos a revisar, esto es en la, en Vía Lagunetica, en el sector El Rincón, a la altura de la Unidad Educativa Nacional Guarenas. Estos huecos, dicen que se debe a una obstrucción que hay en las tuberías de aguas servidas en el sector. Bueno, atención allí, pues, la gente que le corresponde, Corpo Servicios. Y Tanquilla dañada causa accidente en la Arismendi. Y Guaycaipuro avanza invicto en los Juegos Comunales. Vamos a ampliar aquí esta noticia, caramba. Guaycaipuro avanzó a la siguiente fase de los Juegos Comunales 2026 tras imponerse Carrizal. Carrizal dice acá en béisbol, en el béisbol 5. Ajedrez, fútbol, sala, voleibol y baloncesto 3x3. El béisbol sub 5 ganó 12-0. También el fútbol sala 4-1. Pero qué bueno, felicitaciones a los muchachones, los nuevos gatos atletas. Y Leones del Caracas iniciará su pretemporada el 21 de septiembre. Estamos hablando del próximo lunes, Irma, atención. Todos los amigos. Leones de Caracas serán el primer equipo en saltar al terreno de cara a la temporada 2026-2027 de la Liga Venezolana de nuestro béisbol profesional. Cuenta regresiva. Estos serán en el Estadio Monumental de la Rinconada. Y hayan cuerpos de padre e hijo en el lago de Maracaibo. Qué lamentable esto. Los cuerpos de Eduardo Villalobos, de 51 años, y su hijo Emmanuel Villalobos, de 19 años.
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0: Así que
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0: Estas son, pues, parte de los titulares del diario Avanza. Bueno, JL, ¿qué tenemos allí para irnos a la próxima pausa musical? Ya estamos sobre la media hora de la tercera media hora. Bueno, tenemos a la cumpleañera, ¿vale? Vamos a... Yo le pregunté y me le dije, pero mire, ¿vale? ¿Cuánto estás cumpliendo? La amiga Arelis. Y me dijo, mira, la mujer que se respeta no dice la edad. Bueno, palabras mayores, pues. Pero entonces, bueno, vamos a colocarle aquí la... para que le graben allí la comadre, qué sé yo, la para que se la hagan llegar allí. Y mira, te felicitaron en plenitud. ¿Cuál tenemos allí lista? Tenemos esta. Aquí tenemos este y el tradicional. Vamos a colocarle allí, subo el volumen.

Bueno, este sábado, pasado sábado, estuvo de cumpleaños una gran amiga, también oyente de Plenitud 90.9 FM y de Noticias en Plenitud, Arelis Tortosa, 25, cumplió año este sábado pasado. Así que de parte de nuestro equipo de productores, locutores, muy especialmente de su amigo el JL, José Lucena, feliz cumpleaños, cumpleaños feliz para Arelis Tortosa. Por supuesto, este le felicita a su esposo y también muy especial una gran amiga que tienes por acá, Irma Salas, quien te felicita. Por cierto, dice, tiene tiempo que no le invita a un café, no sé por qué dice eso. Así que cumpleaños feliz a Elis, Dios te bendiga. Bueno, es que esta vuelta al sol sea de bendición y de éxito. Súbele volumen y con este nos vamos a la pausa.

Y estamos de vuelta con más de noticias en plenitud ya en la tercera media hora. 5:23 minutos. Bueno, vamos a... Tenemos un bloque de información, deportes.

ángel en su casa, los abuelos, y Señor, los hijos. Dicen que los nietos son ver nuevamente a nuestros hijos. Y yo lo reafirmo con mis dos nietos. Y Señor, por cierto, mi nieto va para comenzar primer año, ¿vale? Eso es una novedad, ¿sí? Comenzar primer año. Y el nieto pequeño, el chiquitín, va a comenzar primer grado. ¿Cómo pasa el tiempo? Así que bueno, que canten los niños del mundo de Venezuela, que Dios nos los proteja y nos los cuide siempre. A cuidar a nuestros niños, señores. Sí, señor. Bueno, 5:24, vamos a revisar noticias de deportes. Vamos a revisar acá. Aquí tenemos el portal digital Líder. Vamos a colocar el diario Líder para entonces y elaborar el segmento de cierre. Bueno, por acá me escribe que quiere participar. Bueno, le estoy enviando el audio, el video, para que las coordenadas, para que participe en este almuerzo y sea la ganadora de un almuerzo con el cantante Eric Franceschi. ¿Cuándo será el sorteo? Este viernes 18, a partir de la 1 de la tarde. Así que, esté atento allí por Plenitud 90.9 FM. Bueno, Diario Líder, Eugenio paró el festín, es el titular del Diario Líder. Conectó jonrón de tres carreras, Eugenio Suárez, para comandar a los rojos y frenar la racha de cinco triunfos al hilo de los cerveceros de Chourio y de Contreras. Sí, señor. Y la llegó a Blackstone, sorprendió a todos en el clásico Mil Arciade, el cual se corrió en la Rinconada. Y qué más de titulares, San Vicente vio caer el invicto. Kevin Kelly debutó en el clásico escocés a lo grande. Bueno, aquí ven, vamos con los muchachos. Fiesta total en Araguari. Brasil, campeón e invicto del sudamericano sub-19. La fiesta del voleibol juvenil se vivió en pleno en el Gimnasio General Mario Bronx Negreiros. La selección masculina de Brasil se reconsagró campeona en el sudamericano sub-19 tras vencer en un electrizante final Argentina 3-0, 25-23, 26-24, 25-22. Bueno, vean allí los cerrados. Así que bueno, felicitaciones para los campeones de sudamericano, Brasil. Y la verdad que lo Brasil. Y los resultados de la sub-20 futsal femenina. Esto es en el grupo A, Bolivia 2, Brasil 7. En el grupo A, Venezuela 2, Ecuador 0. Grupo B, Argentina 4, Chile 0. En el grupo B, también el grupo B, Colombia 2, Perú 0. Son estos los resultados del domingo, de acuerdo pues a la Conmebol, la sub-20 de fútbol sala futsal femenino. Femenina, sí señor. Y los muchachones nuestra, bronce con sabor a oro. La verdad es que dice que esta titular, este bronce sabe a oro. La selección certifica el tercer puesto en el Mundial de Baloncesto tras cuajar un auténtico torneazo. Orgullosos. Sí, señor. Qué bello. ¿Y qué más tenemos acá? Vamos a ampliar esta, ya que estamos despidiendo. 5:28 minutos. Venezuela se lleva el triunfo. La selección venezolana se impone 3-1 sobre Colombia y de esta manera ambos equipos finalizan su participación en el campeonato suramericano de béisbol femenino. Pero 4:29 minutos, 4:28 minutos.

dos gracias por la sintonía. Bueno, recuerden, este jueves nuestro programa Jugada entre Dos Deportes. Otro jueves de 5 a 6. Allí pues con el compañero Franklin Martínez. Ya, bueno, ya en la cuenta regresiva de nuestro deporte nacional. Sí, señor. Bueno, 5:29 minutos. Aquí están llegando un mensaje. Vamos a revisar a ver quién nos reporta acá. Recuerden siempre, eso tenemos que tenerlo presente, siempre. ¿Usted lo cree? Yo lo creo, sí, señor. Y es que nuestro Señor, mi Señor es mi pastor, por cierto.

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1: Caminando en la palabra. Tengo unos segmentos, un segmento de algunos para conocer también, pues, de nuestro texto bíblico. Y justamente con esta vamos a bajarlo un poquito. Aquí, ahí está bien. Bueno, tenemos este texto bíblico para compartir con usted, dejarle para que usted lo anote, anótelo ahí en su nevera, en su cuarto, allí, colóquelo ahí en su teléfono. Jeremías 29:11. Oiga lo que dice la Santa Palabra. Porque yo sé los planes que tengo para ustedes, planes de bienestar y no de mal, para darles un futuro y una esperanza. ¿Qué nos dice esto? Planes para prosperar, hacer completo y seguro y con bienestar. Los planes son perfectos y aún desconocidos para nosotros. Usted sencillamente crea. Estos planes de bienestar, de vida plena, no solo para lo material, sino también para lo material. Dice un futuro y esperanza. Futuro, la certeza de lo que Dios ha preparado para nosotros. Y la esperanza, la confianza en que Dios cumplirá lo que ha prometido. Así que bueno, ahí les dejo este texto bíblico, Jeremías 29:11. Anótelo. Anótelo y dígale: Señor, dame dirección para esta palabra, para yo ponerla en práctica en mi vida. ¿Qué debo hacer? Bueno, 5:32 minutos. Bueno, hasta mañana, Dios mediante. Así que, como siempre, con el mayor de los gustos, trabajamos para ustedes en la dirección general de la estación, el pastor Víctor Correa y Orlando Padrón. En la producción, musicalización, y conversó con ustedes su amigo el JL José Lucena, con el certificado de locución 55204. Nos escuchamos mañana, Dios mediante, a partir de las 4 de la tarde con otra emisión de Noticias en Plenitud. Buen provecho en la cena. Nos escuchamos mañana, Dios mediante. Chao, chao.

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1: Son las 6:33.
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Dios está por encima de ti para bendecirte. Abajo para sostenerte. Adelante para orientarte. Detrás para protegerte. Y a tu lado para apoyarte.

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Cada día a la semana realizamos tantas cosas. Hacemos, decidimos, controlamos, dejamos pasar, trabajamos, descansamos para luego volver a trabajar. Aunque el ritmo de vida nos lleve en apuros, le damos gracias a Dios por la energía.

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0: estar contigo y nunca te dejará ni te desamparará. En el nombre de Jesús. Amén.
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1: Son las 7:32.

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1: Un joven comenzó a trabajar con un viejo carpintero. Durante meses este maestro le enseñó cosas que a él le parecían insignificantes: medir bien, reconocer la madera, afilar las herramientas, hasta que un día, cansado, le preguntó: oye, ¿cuándo me vas a enseñar a construir algo de verdad? El carpintero sonrió y le dijo: eso es precisamente lo que llevo meses haciendo, enseñándote. Tiempo después, cuando tuvo que realizar su primer trabajo solo, entendió que todo aquello que parecía pequeño lo estaba preparando. Y pensé: nunca estaremos preparados para todo, pero muchas veces todo lo que vivimos nos estaba preparando. Porque nadie te prepara para una puerta que se cierra, para ese ser querido que ya no está, para un plan que se derrumba o para tener que comenzar nuevamente. Y entonces preguntamos: ¿por qué, Dios? ¿Por qué? Pero hay caminos que solamente se entienden cuando miramos hacia atrás. Israel, el pueblo de Dios, atravesó el desierto preguntándose seguramente muchas veces qué estaba sucediendo, con cansancio, con interrogantes, con decepción, en fin. Pero años después Moisés les dijo: recuerden cómo el Señor nuestro Dios nos guió por el desierto durante 40 años, donde nos humilló y nos puso a prueba para revelar nuestro carácter. Deuteronomio 8:2. Ahí está la respuesta. Ellos pensaban que solamente estaban atravesando un desierto, pero Dios estaba formando un pueblo. Y quizá hoy estás viviendo algo que tampoco entiendes, pero aquello que viviste te enseñó algo. Aquello que estás viviendo te está enseñando, te está haciendo más prudente o te hizo más prudente. Te está mostrando quién realmente estaba contigo. Te ha enseñado a valorar lo que antes dabas por sentado y sobre todo a depender más de Dios. Hay cosas que tal vez extrañas, pero escúchame esto: no todo lo que termina debe recuperarse. Lugares, temporadas, cosas que cumplieron su ciclo, no regreses a Egipto solamente porque el desierto se puso difícil. Porque más de uno en el desierto, en el pueblo de Israel, dijo: ay, mejor nos hubiéramos quedado en Egipto. No confundas una temporada incómoda con un destino equivocado. Tal vez te preguntes: Señor, ¿por qué estoy pasando por esto? Mañana podrás decir: Señor, ahora entiendo por qué me preparaste de esa manera. Porque algunas respuestas de Dios no llegan en forma de explicación, llegan en forma de madurez. Y un día vas a enfrentar algo que antes te habría derrumbado y vas a descubrir que ahora permaneces de pie. Entonces entiendes: yo no estaba preparado para lo que pasó, pero lo que pasó me preparó para lo que vino después. Así que aprende de lo que pasó, suelta lo que se fue y no tengas miedo de lo que viene. Porque el Dios que estuvo contigo en lo que no esperabas estará contigo frente a lo que todavía no conoces. Señor, te damos gracias por esta dosis. Sana lo que está herido. Ayúdanos a seguir a pesar de todo. Y si hay alguien atravesando un desierto, forma en esa persona lo que necesitará mañana, aunque no entienda el camino. En el nombre de Jesús, amén. Recuerda, no siempre vamos a entender lo que estamos viviendo mientras lo vivimos. A veces lo entendemos cuando descubrimos para qué nos preparó. Mañana tenemos reunión presencial en Bogotá, 9, 11 y 1 de la tarde. Teatro Royal, entrada libre, carrera 13, 6674. Un abrazo y que Dios te bendiga.
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